En español se dice, me veo mejor de lo que me siento. Pero pues ya se dice, solo porque mi cabeza esté fuera del agua, no significa que no me esté ahogando.

0: El origen de la palabra alarma viene del italiano allarme, que significaba a las armas. Era un grito de advertencia ante un peligro. Hoy nos despierta por otras razones.
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0: 21 horas, 17 minutos.
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1: Snow Hill de Red Hot Chili Peppers fue escrita por la banda durante un periodo de retiro de una mansión de las montañas de California. Durante ese tiempo, los miembros de la banda se encontraban en un proceso creativo intenso y buscaban explorar nuevos sonidos y enfoques musicales.

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1: ¿Sabías por qué se le llama snob a quien quiere aparentar una mayor posición social? En el siglo XVII, la Universidad de Cambridge decidió admitir algunos plebeyos becados, y para distinguirlo del resto de alumnos, anotaban en la matrícula la expresión sine nobilitas, que significa sin nobleza en latín. Posteriormente fueron abreviando el término hasta que quedó como snob.
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0: Yo soy el queso cota. Cómeme antes de dormir. Mi proteína de digestión lenta alimenta tus músculos durante toda la noche. Así es como tu cuerpo se repara mientras duermes.
1: Yo soy la cereza ácida. Bebe mi jugo antes de dormir. Aumento de forma natural la melatonina. Por eso tu sueño es más largo y más reparador.
2: Yo soy el kiwi. Cómeme por la noche. Ayudo a tu cuerpo a producir serotonina y melatonina. Por eso te duermes más rápido y tu sueño es más profundo.
3: Yo soy la semilla de calabaza. Come un pequeño puñado por la noche. Mi magnesio relaja tu sistema nervioso. Así es como tu cuerpo entra de verdad en modo de recuperación.
4: Yo soy la miel. Consume un poco antes de dormir. Ayudo al hígado a liberar energía durante la noche y evito picos de estrés. Así tu sueño es más profundo y continuo.
5: Yo soy la avena. Cómeme calientita por la noche. Ayudo a mantener el azúcar en la sangre estable mientras duermes. Así tu cuerpo evita picos de estrés durante el sueño.
6: Yo soy el yogur. Consúmeme por la noche. Mis probióticos ayudan a que tu intestino se repare mientras descansas. Así es como tu cuerpo se recupera desde adentro.
7: Yo soy la manzanilla. Bébeme antes de dormir. Calmo tu sistema nervioso de forma suave. Así tu cuerpo se relaja y se sana más rápido.
8: 22 horas, 15 minutos.
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0: Datitos interesantes para los estudiantes para que mejoren en el rendimiento escolar. Mantén una actitud positiva. Método: rodéate de personas que te motiven y apoyen mutuamente. Consejo: celebra tus logros por pequeños que sean para mantenerte motivado. Estos tips pueden ayudar a ser más eficientes en los estudios y a disfrutar más el proceso de aprendizaje.
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Gabriel García Márquez tiene una frase que dice que lo único que le duele de morir es que no sea de amor. Recuérdalo y sonríe.

0: negocio. Viene del latín nec otium, no ocio. Para los romanos, trabajar era lo contrario de descansar. Así nació el negocio.
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0: 22 horas, 47 minutos.
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0: el famoso creador de la guitarra Fender, Leo Fender, no tocaba este instrumento.
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0: 23 horas, 21 minutos.
1: No estamos soñando, es verdad. El talento hecho realidad. De su humildad saltó al éxito.
2: El crack de Los Miserables.

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Gustavo Adolfo Bécquer hizo esa gran dedicatoria de amor. Podrá nublarse el sol eternamente. Podrá secarse en un instante el mar. Podrá romperse el eje de la tierra como un débil cristal. Todo sucederá. Podrá la muerte cubrirme con su fúnebre crespón, pero jamás en mí podrá apagarse la llama de

0: 12 de la noche, 24 minutos.
1: Salario. El origen de la palabra salario viene del latín salarium. En la antigua Roma, a algunos soldados se les pagaba con sal, un bien tan valioso como el oro. Así que, técnicamente, nuestro sueldo empezó siendo sal.
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0: 12 de la noche, 48 minutos.
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1: Dicen los que saben que en una losa sepulcral romana aparecía una inscripción que decía Caro data vermibus, que significa carne entregada a los gusanos. Con el tiempo y la erosión, las letras se fueron borrando y solo se podía leer cadáver. Y es así como nació esa palabra que define a un cuerpo muerto.
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0: Una de la mañana, 16 minutos.
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2: Consejos para montar bicicleta de forma segura. Viaja siempre en una bicicleta que funcione bien. Realmente no importa qué tan bien manejes si los frenos no funcionan.
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0: Soy la hamburguesa. En tu boca soy el paraíso, lo sé. Pero en cuanto bajo, soy 500 gramos de grasa saturada y sodio. Me pegaré a tus paredes arteriales como cemento y haré que tu corazón trabaje el doble hoy. Soy aceite oxidado con forma de muslo. Absorbí tanta grasa en la freidora que tu hígado no sabrá qué hacer conmigo. Me quedaré pegado en tus paredes arteriales. ¡Para siempre!
1: Soy la dona. Harina blanca frita en grasa y bañada en azúcar. Soy una bomba para tu cerebro. Te daré 10 minutos de felicidad química y dopamina. Soy el hot dog. No preguntes de qué parte del animal vengo. Soy puros recortes y nitratos. Básicamente, un tubo de inflamación cancerígena.
0: Soy tu refresco favorito. ¡Dulce, eh! Acabas de inyectar 10 cucharadas de azúcar líquida a tu sangre. Tu páncreas está gritando de pánico, disparando insulina y tu hígado. Bueno, tu hígado ya me está convirtiendo en grasa pura. ¡Ja, ja, ja! ¡Soy las papas fritas! ¡Mírame! ¡Tan doraditas! ¡Eso es aceite oxidado recalentado 100 veces! ¡Estoy inflamando tus células ahora mismo! ¡Somos una fiesta de grasa y sabor explosivo! ¡Prepárate, que vamos a taponar tus venas con mucho gusto!
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0: Aquí tienes algunos tips útiles para estudiantes que pueden ayudar a maximizar su tiempo y mejorar su rendimiento académico. Prepara los exámenes. Un método: comienza a estudiar con anticipación y repasa el material regularmente en lugar de dejarlo todo para el último momento. Un consejo: realiza exámenes simulados para familiarizarte con el formato y la presión del examen real.
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0: 1:48 a.m.
1: Gabriel García Márquez escribió: si supiera que esta fuese la última vez que te veo salir por esa puerta, te daría un abrazo, un beso y te llamaría de nuevo para darte más. Si supiera que esta fuera la última vez que voy a oír tu voz, grabaría cada una de tus palabras para poder oírlas una y otra vez, indefinidamente. Si supiera que estos son los últimos minutos que te veo, diría que te quiero y no asumiría tontamente que ya lo sabes. Siempre hay un mañana y la vida nos da otra oportunidad para hacer las cosas bien. Pero por si me equivoco, y hoy es todo lo que nos queda, me gustaría decirte cuánto te quiero y que nunca te olvidaré.

0: El origen de las palabras. Palabra.
1: Limusina.
0: Origen.
1: Procede de la región de Francia, Limousin. Los pastores de esa zona usaban una capa con capucha llamada limousin, que se les recordaba al techo de estos vehículos.
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0: 2 de la mañana, 16 minutos.
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0: 2 de la mañana, 21 minutos.
1: El origen del tenedor. Aunque hoy nos parece un utensilio indispensable, el tenedor fue considerado un objeto escandaloso y afeminado en Europa durante la Edad Media. Se asociaba con la vanidad y el lujo excesivo. Qué curioso.
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1: Consejos para montar bicicleta de forma segura. 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

0: 1. Dormir boca abajo. Esto comprime tus vías respiratorias y puede causar apnea del sueño severa, dejando tu cerebro sin oxígeno durante minutos, lo que puede desencadenar un paro cardíaco. 2. Tomar pastillas para dormir de manera regular. Estas deprimen tu sistema respiratorio y si se mezclan con alcohol, pueden detener tu respiración por completo. Muchos fallecimientos durante el sueño son sobredosis accidentales. 3. Cenar muy pesado. Esto obliga a tu corazón a trabajar de más para digerir, aumentando el riesgo de un infarto justo cuando tu cuerpo debería estar descansando. 4. Dormir con el celular cerca de la cabeza. Las ondas electromagnéticas alteran los ciclos de sueño profundo y pueden provocar arritmias peligrosas. Y 5. La que casi todos hacen sin darse cuenta del riesgo, dormir con la televisión encendida. Ese parpadeo constante de luz y sonido mantiene a tu cerebro en un estado de semivigilia, alterando tu ritmo cardíaco, tu presión arterial y tu respiración. Con el tiempo, puede provocar arritmias nocturnas peligrosas sin que lo sientas.
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0: Intenta hacer algo amable por alguien más hoy, sin esperar nada a cambio. Un pequeño gesto de bondad puede tener un gran impacto, tanto en la otra persona como en ti mismo.
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0: 3 de la mañana, 20 minutos.
1: En español decimos quédate, pero en poesía decimos: no te pido que te quedes porque te necesito, sino porque contigo todo se siente más en calma. Quédate, pero no por miedo a irte, sino por ganas de seguir compartiendo lo que somos. Quédate sin promesas, sin prisas, sin intentar llenar vacíos que no te pertenecen. Quédate si también te nace, si también sientes que aquí hay algo real. Porque el amor no debería rogarse, debería elegirse. Y si decides quedarte, que sea porque el alma te lo pidió, no porque yo te lo pedí. No quiero que te quedes por mí, quiero que te quedes contigo, y que en ese contigo también quepa yo.

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1: El origen de las palabras. Palabra.
2: Mentor.
1: Origen.
2: Mentor. Personaje de la Odisea de Homero, encargado de guiar a Telémaco.
1: Más cultura.
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0: 3 de la mañana, 46 minutos.
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0: La canción que lanzó al estrellato en los 60 a Petula Clark, This is the Song, fue escrita por Charles Chaplin.
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0: 4 de la mañana, 22 minutos.
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0: 4 de la mañana, 47 minutos.
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2: La carabina de Ambrosio. El origen de este dicho, que se utiliza para significar algo de una ineficiencia pasmosa, tiene su nacimiento en un campesino sevillano durante la ocupación napoleónica en España. El tal Ambrosio, hombre de carácter afable, pero cansado de una vida miserable, se lanzó a los campos dispuesto a convertirse en asaltante. Provisto de la famosa carabina, pero carente de la voluntad de un salteador de caminos, el buen Ambrosio cargaba el arma con unas semillas de cáñamo y sin pólvora. Su corazón bondadoso lo traicionaba y la carabina resultaba un arma inofensiva e inútil para el propósito de hacerse de las pertenencias de algún desprevenido peregrino. De vuelta en el pueblo, la picardía peninsular transformó al tal Ambrosio y su carabina en paradigma de lo inservible, legándonos este célebre refrán. Si usted quiere referirse a algo o a alguien, enfatizando su ineptitud, láncese la famosa sentencia: eres más inútil que la carabina de Ambrosio. Si esto no basta, agregue: colgada de un clavo. Este remate de seguro hará entender al infortunado oyente.

0: Aquí tienes algunas técnicas efectivas para mejorar tu lectura. La lectura activa. El método es hacer anotaciones, subrayar o resaltar las ideas claves mientras lees. Esto te ayudará a retener la información y hacer conexiones. Un consejo, escribe preguntas sobre el texto y busca las respuestas mientras lees. Consejos en lectura, en Sintonía 23, junto a la mejor música.
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dijo Shakespeare, si no eres el amor de mi vida, diré que me equivoqué de vida, pero no de amor.

0: El origen de las palabras. Palabra.
1: Cobre.
0: Origen.
1: Procede del latín cuprum, que a su vez deriva de aes ciprum, metal de Chipre.
0: Más cultura.
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0: 5 de la mañana, 19 minutos.
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0: 5 de la mañana, 22 minutos.
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1: ¿Por qué llamamos tanque a cierto tipo de vehículo militar? Los ingleses camuflaron su invento frente al enemigo diciendo que eran tanques de agua potable para sus soldados.
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0: 5 de la mañana, 47 minutos.
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0: Come una banana antes del desayuno y tu cuerpo reacciona casi de inmediato, no por fuera, sino profundamente dentro de tu sistema digestivo. Después de masticar, la banana desciende suavemente por el esófago y entra en un estómago vacío. Se distribuye de forma delicada sobre la mucosa gástrica, sin causar irritación ni impacto. El estómago comienza contracciones lentas y rítmicas. Las enzimas se mezclan con la pulpa blanda de la banana, descomponiéndola con facilidad. La digestión empieza de manera tranquila y eficiente. A medida que la digestión continúa, los azúcares naturales se liberan de forma gradual. No hay picos repentinos, el ambiente del estómago se mantiene estable. La banana digerida avanza de forma constante, desde el estómago hacia el intestino delgado. Ondas musculares guían los nutrientes hacia adelante, preparándolos para la absorción. En el intestino, los azúcares y el potasio se absorben lentamente en el torrente sanguíneo. La energía aumenta de forma suave, sin estrés para el sistema. La digestión constante envía una señal clara al cerebro. Tu cuerpo se siente nutrido, equilibrado y listo para el día. Por eso una banana puede ser un inicio suave para tu mañana.
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0: 6 de la mañana, 21 minutos.
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0: Consejo del día. Sea amable contigo mismo. A menudo somos nuestros críticos más duros. Trátate con la misma compasión y paciencia que le ofrecerías a un buen amigo. Reconoce tus logros, aprende de tus errores sin juzgarte y recuerda que estás haciendo lo mejor que puedes. Que tengas un día maravilloso.
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En castellano se dice amor imposible, pero en poesía decimos: quizás el cielo no sabe bajar y el mar no aprende a volar, pero aún así se buscan, como si pudieran cambiar. Se buscan en la línea, ese horizonte frágil que promete, pero los vuelve a separar. Las nubes bajan con palabras que el agua no logra descifrar, y los peces saltan un segundo como si pudieran volar. Pero el cielo sigue arriba, el mar no deja de estar, y entre ellos

queda esa herida de no poderse tocar. Como tú y yo, somos eso también, dos formas distintas de amar que se acercan lo suficiente, pero que nunca logran encajar.

0: 6 de la mañana, 46 minutos.
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2: El origen de las palabras. Palabra.
3: Diesel.
2: Origen.
3: Rudolf Diesel, inventor del motor al que bautizó con su apellido.
2: Más cultura.
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3: Mm-hmm.

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0: 7 de la mañana, 16 minutos.
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2: La palabra turismo, en inglés tourist, proviene de las primeras personas que viajaron en grupos por placer. Ciudadanos británicos que visitaron el Château de la Loire, en Francia, de donde es capital Tours.
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0: 7 de la mañana, 47 minutos.
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0: ¡Hola! Soy aguacate, la mejor fruta para bajar el colesterol. ¡Hola! Soy jengibre, la mejor raíz para bajar el colesterol. ¡Hola! Soy ocra, el mejor vegetal para bajar el colesterol.
1: ¡Hola! Soy té verde, el mejor té para bajar el colesterol.
0: ¡Hola! Soy el aceite de oliva, el mejor aceite para bajar el colesterol.
2: ¡Hola!
3: Soy la semilla de lino, la mejor semilla para bajar el colesterol.
0: ¡Hola! Soy el ajo, la mejor especia para bajar el colesterol. ¡Hola! Soy la avena, el mejor grano para bajar el colesterol. ¡Hola! Soy cúrcuma, la mejor especia para bajar el colesterol. ¡Hola! Soy la nuez, el mejor fruto seco para bajar el colesterol.
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1: Genio y figura hasta la sepultura. De génesis desconocida, la origen frase ha sido asociada a la inmortal figura de Don Quijote de la Mancha, héroe literario de un carisma y personalidad inigualables que prodiga consejos con humor y sabiduría al bueno de Sancho. Abreviada, de una verdadera extensión, se suele citar como genio y figura, restando la referencia al sepulcro. Enunciado comúnmente en referencia a la herencia genética, lo que la naturaleza da, nadie borrará. Las aptitudes y el talante natural de una persona, sean cuales fueren, vivirán con ella desde el primer llanto hasta el último suspiro. En nuestro país se utiliza para referirse a las capacidades más originales de una persona, a su buen humor, talentos e ingenio que provocan un profundo sentimiento de simpatía en la comunidad, entre los amigos y la familia. Es frecuente oír en los velorios las anécdotas y travesuras que el occiso perpetró en vida y que afortunadamente no cambiaron en el transcurso de sus años. Alguna doliente recordará entonces los buenos momentos y entre suspiros y lágrimas dirá: genio y figura, hasta la sepultura.

0: Crear un ambiente positivo en el trabajo es fundamental para mantener la motivación y aumentar la productividad. Aquí tienes algunos consejitos. Ofrece oportunidades de crecimiento. Proporciona capacitación y desarrollo profesional para que los empleados sientan que pueden avanzar en sus carreras. Establece planes de carrera claros y accesibles.
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0: 8 de la mañana, 22 minutos.
1: ¿Cómo se escribe "no te olvidaré"? Yo lo escribí así. No están tus labios donde los dejé. Los había guardado en un rincón, justo al lado de un abrazo de mi mamá, donde guardo los momentos que quiero recordar, pero olvidaba que los recuerdos, si lo quieren, también se van. Volví a acomodarlo como antes estaba, cuando habría jurado que no había espacio para nada, y aunque de nuevo parece que no hay lugar, en el fondo siempre sabré que falta algo más.

0: El origen de la palabra fiesta viene del latín festus, que significaba día especial. No siempre era para bailar, sino para celebrar lo sagrado. Después empezó la música.
1: La neurodivergencia incluye condiciones como el trastorno del espectro autista, el trastorno de déficit atencional con hiperactividad y la dislexia. Reconocerla es valorar la diversidad humana, no etiquetar con prejuicios.
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0: 8 de la mañana, 48 minutos.
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Entrenas, comes sano y la grasa no se va. Tal vez estés usando el plan equivocado para el cuerpo equivocado. Existen 4 fenotipos de obesidad y si no sabes cuál tienes, puedes estar saboteando tus propios resultados. No todos subimos de peso por lo mismo, por eso no deberíamos bajarlo igual. Y sí, el tipo de obesidad que tienes afecta todo, tus antojos, tu energía y tus resultados. Te explico los 4 tipos y cómo tratarlos. Al final te digo cómo saber cuál tienes tú. En primer lugar, el cerebro hambriento, obesidad por hambre constante, antojos cerebrales, ansiedad alimentaria, desequilibrio en la dopamina, leptina y la grelina. En segundo lugar, el intestino hambriento, problemas digestivos, inflamación, resistencia a la saciedad. Ingieren raciones normales, pero a las 2 horas vuelven a tener hambre. En tercer lugar, la comida emocional. Comes por ansiedad, tristeza, estrés o culpa. Y en cuarto lugar, la combustión lenta. Metabolismo bajo, fatiga crónica, hace todo bien, pero simplemente no baja de peso. No es que no funcione, es que no es el enfoque correcto para...

0: 67% de la avena es carbohidrato. Estamos hablando de un alimento enfermante, un alimento de negocio en el mundo, el séptimo grano más vendido en el mundo. La avena no es un alimento, es un antialimento.
1: ¿Sabías que la avena puede ser mucho más que un simple desayuno? Es un superalimento con beneficios increíbles para tu salud. Aquí te cuento 5 beneficios de la avena. En primer lugar, baja el colesterol. Gracias a su fibra beta-glucano, la avena ayuda a reducir el colesterol y proteger tu corazón. En segundo lugar, controla el azúcar en sangre, ideal para personas con diabetes, regula niveles de glucosa y evita picos de insulina. Tercero, antioxidantes poderosos. Sus antioxidantes ayudan a combatir la inflamación y mejoran la salud cardiovascular. 4. Te mantiene lleno. La avena te da esa sensación de saciedad que ayuda a controlar tu peso. Y 5. Mejora la digestión. Su fibra favorece la salud intestinal y apoya tu microbiota. ¿Qué esperas para añadir avena a tu rutina diaria? Menos biter y más avena.

Una buena salud física y mental empieza con una buena salud intestinal. Mejora la microbiota intestinal con estos consejos. Número 1. Dale prioridad a la comida real, priorizando la ingesta de alimentos de origen vegetal e integral. 2. Limita el consumo de proteína de origen animal, idealmente que no represente más del 10% de tu dieta de proteína. Número 3. Consumir alimentos prebióticos, como son las frutas, como manzana, plátanos, las papas, las legumbres, entre otros. 4. Consume alimentos fermentados que contengan microorganismos vivos con acción probiótica, como son el yogur o suplementos de probióticos. Número 5. Consumir grasas de buena calidad, como el aceite de oliva, aguacate, frutos secos, semillas de girasol. 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

0: 1. Dormir boca abajo. Esto comprime tus vías respiratorias y puede causar apnea del sueño severa, dejando tu cerebro sin oxígeno durante minutos, lo que puede desencadenar un paro cardíaco. 2. Tomar pastillas para dormir de manera regular. Estas deprimen tu sistema respiratorio y si se mezclan con alcohol, pueden detener tu respiración por completo. Muchos fallecimientos durante el sueño son sobredosis accidentales. 3. Cenar muy pesado. Esto obliga a tu corazón a trabajar de más para digerir, aumentando el riesgo de un infarto justo cuando tu cuerpo debería estar descansando. 4. Dormir con el celular cerca de la cabeza. Las ondas electromagnéticas alteran los ciclos de sueño profundo y pueden provocar arritmias peligrosas. Y 5. La que casi todos hacen sin darse cuenta del riesgo, dormir con la televisión encendida. Ese parpadeo constante de luz y sonido mantiene a tu cerebro en un estado de semivigilia, alterando tu ritmo cardíaco, tu presión arterial y tu respiración. Con el tiempo, puede provocar arritmias nocturnas peligrosas sin que lo sientas.
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ataque de los conejitos. Al emperador y militar Napoleón Bonaparte le encantaba ir de cacería. El único detalle es que era malísimo. Un día, para celebrar los tratados de Tilsit, le llevaron a Napoleón 3.000 conejos domésticos, ya que se tenía planeado que, como iban a ser conejos domésticos, iba a ser más fácil cazarlos. Pero los conejos estaban tan acostumbrados a los humanos que cuando los soltaron de la jaula, corrieron rápidamente hacia Napoleón buscando comida. Y todos se iban amontonando, más y más y más. Así que sí, fue un ataque de conejos.

0: El consejo del día de hoy. Dedica unos minutos a la gratitud. Piensa en tres cosas por las que estás agradecido hoy, por pequeñas que sean. Practicar la gratitud puede cambiar tu perspectiva, reducir el estrés y aumentar tu bienestar general. 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

0: 10 de la mañana, 22 minutos.
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En castellano se dice, aprovecha el momento. Pero en poesía decimos, aquel que deja para después un gusto, un amor y un café, no entiende lo efímera que es la vida.

0: Origen de la palabra persona. Viene del latín persona, la máscara que usaban los actores en el teatro. Con el tiempo, la palabra pasó de la máscara a quien la llevaba, y así nació la idea de persona.
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0: Si alguien vive una crisis de pánico, no lo juzgues. Acompáñalo. Ayúdale a respirar lento y recuérdale que esto pasará pronto.
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0: 10 de la mañana, 47 minutos.
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Hola queridos amigos de la música del recuerdo. Sean todos muy bienvenidos a una nueva edición de Tornamesa del Recuerdo. Ese espacio donde las canciones no envejecen. Los recuerdos siguen vivos y cada melodía nos invita a viajar en el tiempo. Hoy tenemos preparada una selección maravillosa con grandes voces y agrupaciones que marcaron generaciones. Nos acompañarán historias de amor, promesas, despedidas, esperanzas y esas melodías que alguna vez dedicamos a alguien especial o que simplemente quedaron guardadas en algún rincón de nuestra memoria. Escucharemos a Piero, la Guambalí, los Pecos, entre otros. Y como siempre, entre canción y canción compartiremos algunos detalles, recuerdos y curiosidades que nos permitirán conocer un poquito más de estas grandes obras de la música popular. Así que prepárense para disfrutar, recordar y, ¿por qué no?, dedicar alguna de estas canciones a esa persona que todavía ocupa un lugar especial en el corazón. Acomódense, suban el volumen y déjense llevar por la magia de la música. Comenzamos. Esto es Tornamesa del Recuerdo por Radio Sintonía Vintage. Damos comienzo y dedicamos el inicio de la Tornamesa del Recuerdo al gran Piero, quien ha partido de este mundo dejando sus obras y regalos musicales maravillosos. Comenzamos esta entrega con una de esas joyitas, Con Amor, Ojalá, del gran Piero. Hasta siempre.

El país somos nosotros. América Latina somos nosotros. El mundo somos nosotros. Tengo una ilusión. Ojalá nuestras acciones cada día sean una plegaria. Cuidar la paz para defender la vida. Y que todos tengan más trabajo y libertad. Y que no duerman más niños en las calles. Que nos amemos sin prejuicios. Que la juventud recobre la esperanza. Que no nos dividan más con banderas. Que se concrete la unidad latinoamericana y que esa unidad sea planetaria. Y ojalá se quede a vivir con nosotros.

Amigos de Tornamesa del Recuerdo, ahora vamos a cambiar el ritmo. Nos ponemos de pie, porque llega una agrupación que forma parte de la memoria musical chilena, la Orquesta Guambalí. La Guambalí fue una de esas grandes orquestas tropicales que hicieron bailar a varias generaciones, con una propuesta que mezclaba ritmos afrocaribeños, mambo, jazz y música bailable. En una época en que las orquestas eran protagonistas de las fiestas, los salones y los programas de radio. Su sonido aportaba elegancia, energía y mucho sabor. Guambalí Rock nos permite recordar también cómo el rock and roll comenzó a influir en la música popular, incluso en agrupaciones acostumbradas a los ritmos tropicales. Era una época de cambios, de nuevos bailes y de jóvenes que buscaban sonidos diferentes. Suba el volumen, que esta tornamesa también sabe bailar.

Seguimos con una canción que nos devuelve a la segunda mitad de los años 70. Los Pecos, el popular dúo español formado por los hermanos Pedro y Javier Herrero. Conquistaron el público con sus voces juveniles y sus baladas románticas. Esperanza fue el primer sencillo de su carrera y apareció en 1978, antes de su concierto para adolescentes. El tema llegó al número uno de las listas españolas y permaneció 4 semanas consecutivas en lo más alto de la lista de discos más vendidos. Lo interesante de Los Pecos es que conectaron especialmente con un público joven que encontraba en sus canciones emociones muy cercanas. El primer amor, la ilusión, la esperanza y el temor a perder a alguien. Y eso es lo bonito de esta música. Uno puede escucharla muchos años después y volver, aunque sea por unos minutos, a los sentimientos de aquella juventud. Aquí está Los Pecos con Esperanzas.

Ahora recibimos a una gran voz femenina de la canción romántica, Ángela Carrasco, artista dominicana que alcanzó una enorme popularidad en el mundo hispano. Boca Rosa fue publicada en 1988 como primer sencillo del álbum del mismo nombre. La canción tuvo un logro importante. Se convirtió en el primer sencillo de Ángela Carrasco en alcanzar el primer lugar de la lista Hot Latin Tracks de la revista Billboard. También recibió una nominación al premio Lo Nuestro en la categoría de Canción Pop del Año. Estamos hablando de una etapa en que la balada romántica tenía un lugar privilegiado en las radios y en las dedicatorias musicales. Las canciones no solo se escuchaban, se grababan en cassette, se regalaban y se convertían en mensajes para esa persona especial. Y seguramente más de algún auditor recuerda haber dedicado una canción de Ángela Carrasco con la esperanza de llegar al corazón de alguien. Vamos a disfrutar de Boca Rosa.

Y si hablamos de intensidad, amigos, tenemos que hablar de Rafael, un artista que no permite simplemente cantar una canción. Está claro eso. La interpreta con todo el cuerpo, con la mirada, con las manos y con esa voz tan característica que lo convirtió en una figura internacional. No puedo arrancarte de mí. Se mueve en ese territorio tan propio de Rafael. El amor que permanece incluso cuando uno intenta dejarlo atrás. El título ya nos plantea una lucha emocional. Esa dificultad de desprenderse de una persona que sigue viviendo en los recuerdos. En sus interpretaciones, Rafael convirtió muchas baladas en auténticas pequeñas representaciones teatrales. Cada pausa, cada subida de voz y cada gesto parecían contar una parte de la historia. Y es que olvidarnos siempre depende de la voluntad. A veces la cabeza dice una cosa y el corazón insiste en otra. Con ustedes, el inconfundible Rafael y No puedo arrancarte de mí.

Seguimos con una artista muy querida en el público latinoamericano. Perla, cantante brasileña que desarrolló una gran carrera musical en Paraguay y alcanzó popularidad de distintos países de habla hispana. Su estilo romántico, su voz expresiva y su manera de transmitir sentimientos le permitieron construir una relación. Su estilo romántico, su voz expresiva y su manera de transmitir sentimientos le permitieron construir una relación muy especial con sus auditores. Comienza a amanecer. Nos sugiere ese instante en que la oscuridad empieza a desaparecer y aparece una nueva oportunidad. El amanecer es una imagen muy utilizada en la canción romántica porque representa esperanza, renovación y la posibilidad de comenzar de nuevo. Y qué bonito es pensar que una canción puede acompañarnos precisamente en esos momentos. Cuando sentimos recuperar el ánimo, mirar hacia adelante o simplemente sentir que algo nuevo puede empezar. Amigos, recibamos con cariño a Perla y su interpretación de Comienza a amanecer.

Ahora llega un nombre fundamental en la música popular internacional. Albert Hammond, cantante y compositor británico nacido en Londres, de raíces gibraltareñas, que construyó una importante carrera tanto interpretando sus canciones como escribiendo para otros artistas. Hammond ha demostrado una habilidad especial para crear melodías que se quedan dando vueltas en la memoria. Su catálogo incluye canciones que recorrieron el mundo y que fueron grabadas en distintos idiomas. Eres toda una mujer. Pertenece a esa tradición de las grandes baladas románticas que expresan admiración y reconocimiento hacia la persona amada. No se trata solamente de decir que alguien es hermoso, sino de reconocer su personalidad, su presencia y de todo aquello que lo hace especial. En una época en que las dedicatorias radiales eran una verdadera declaración de sentimientos, canciones como esta encontraban el momento perfecto para llegar a su destinatario. Y ahora, desde nuestra tornamesa, Albert Hammond con Eres toda una mujer.

Amigos, hacemos una pausa para escuchar una de las canciones más recordadas y conmemoradas de la música chilena. Cuando agosto era 21, del cantautor Fernando Viergo. Esta obra fue escrita en abril de 1978, durante una gira promocional por Estados Unidos. Ubiergo contó que la compuso en una habitación del Hotel Blackstone en Nueva York y que sintió una gran emoción por la historia que estaba construyendo. La presentó ese mismo año ante estudiantes del Liceo Manuel de Salas en Santiago. Pero hay algo que debemos tener presente. Esta no es simplemente una canción romántica. Su relato aborda el embarazo adolescente, la soledad y las dificultades que enfrenta una mujer que busca ayuda en una sociedad marcada por los silencios y los prejuicios. Por eso la canción provocó controversia y sufrió censura en algunas radios durante aquellos años. Su fuerza está en que transforma una situación dolorosa en una historia que invita a pensar, conversar y comprender. A más de 4 décadas de su creación, continúa emocionando y recordando que detrás de cada historia hay personas que necesitan ser escuchadas. Con todo respeto que merece esta obra, Fernando Viergo y Cuando agosto era 21.

Continuamos nuestro viaje musical con Juan Bau, cantante español que alcanzó una gran popularidad durante la década de los 70 gracias a sus baladas y a su voz romántica. La Estrella de David es uno de los títulos más reconocibles de su repertorio y quedó asociado a la época dorada de la canción melódica española. La melodía y la evocación evocan un tiempo en que las canciones de amor ocupaban un lugar central en las programaciones radiales. El título también despierta curiosidad, porque la Estrella de David es un símbolo de larga historia cultural y religiosa. Sin embargo, al hablar de la canción conviene no atribuirle un significado histórico religioso específico sin contar con una fuente que lo confirme. Lo que sí podemos disfrutar es esa forma tan característica de cantar de Juan Bau, con sentimiento, elegancia y una melodía que invita a recordar. Vamos con La Estrella de David.

¿Qué maravilla de canción nos espera ahora? Dani Daniel y Nona Hightower nos regalan una de esas interpretaciones que parecen hechas para bailar muy juntitos, sin apuro y con una sonrisa. El Vals de las Mariposas apareció en 1971 y fue uno de los primeros grandes éxitos de Dani Daniel como cantante y compositor. Con el paso del tiempo se convirtió en un clásico de la música romántica en español. Dani Daniel y Donna Hightower con El Vals de las Mariposas.

Hay canciones que tienen capacidad de hablar de algo tan humano como la soledad y al mismo tiempo hacernos sentir acompañados. Ese es el espíritu con que recibimos a Emilio José. El cantautor español alcanzó uno de los momentos más importantes de su carrera en 1973, cuando ganó el Festival de la Canción de Benidorm con Soledad, una composición que se convirtió en una gran carta de presentación internacional. La canción fue interpretada posteriormente por numerosos artistas y grabada en distintos idiomas. La cantante Nana Mouskouri también contribuyó a difundirla internacionalmente. Un detalle interesante es que Emilio José estuvo vinculado a la llamada Nueva Canción Andaluza, una corriente que incorporaba elementos de la tradición musical y cultural de Andalucía a la canción de autor. Soledad demuestra que una melodía sencilla, cuando está bien construida y transmite una emoción reconocible, puede cruzar fronteras y generaciones. Y ahora, hagamos silencio por un instante y dejemos que la música nos cuente su propia historia. Emilio José y Soledad.

Amigos, llegó el momento de levantar simbólicamente nuestras copas y brindar por los recuerdos, las amistades y esas canciones que nunca terminan de despedirse. José Vélez, cantante nacido en las Islas Canarias, alcanzó uno de sus mayores éxitos internacionales con Vino Griego, una adaptación en español de una canción popularizada originalmente por el cantante austriaco Udo Jürgens. La versión de José Vélez fue grabada en 1974, pero su gran explosión de popularidad tardó varios meses, después de interpretarla en un programa de televisión presentado por José María Íñigo. La canción se convirtió en un éxito y llegó a encabezar las preferencias del público. La historia que transmite la canción está relacionada con la nostalgia de los emigrantes, la añoranza de la tierra natal y la necesidad de encontrar compañía lejos de la casa. El vino funciona como punto de encuentro alrededor de una mesa. Las personas comparten recuerdos, canciones y sentimientos. Y quizás por eso llegó tan profundamente a públicos de distintos países. Todos conocemos a alguien que ha dicho alejarse de su hogar y que guarda sus raíces en la memoria. Salud por esos recuerdos que nos acompañan toda la vida. José Vélez con Vino Griego.

para cerrar nuestra selección de hoy, nos vamos hasta Argentina para encontrarnos con uno de los grandes nombres de la nueva ola latinoamericana, Leo Dan. Su verdadero nombre era Leopoldo Dante Tevez, y su talento para escribir canciones románticas lo convirtió en uno de los cantautores más queridos de la música en español. Te he prometido fue publicada en 1969 y es una de las composiciones más emblemáticas, según el relato biográfico que se ha difundido sobre su creación. Leo Dan se inspiró en una experiencia sentimental de su adolescencia. Estaba enamorado de una joven que, en una fiesta de cumpleaños, le presentó a otro muchacho como su pareja. Aquella decepción quedó transformada en una canción sobre el dolor, la promesa de olvidar y la dificultad de dejar atrás un amor. Y esa es la magia de los grandes clásicos. Nacen de una época, pero no pertenecen solamente a ella. Cada generación puede encontrar en sus melodías una historia propia. Despedimos esta selección con un tema que nos recuerda que el amor, incluso cuando duele, puede convertirse en música que nos acompañe para siempre. Leo Dan.

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Y así llegamos al final de este recorrido, por canciones que nos hablan de amores, despedidas, esperanzas y recuerdos que siguen vivos en nuestra memoria. Les invitamos a seguir disfrutando de la buena música en Radio Sintonía Vintage, porque los grandes clásicos nunca pasan de moda. Y recuerda, nos encontramos en una próxima edición, aquí donde cada canción tiene una historia y cada historia merece volver a sonar. Un abrazo grande para todos nuestros auditores y hasta la próxima.

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y una vez más, sin previo aviso, cruzaste por mi mente. No sé por qué justo ahora, pero apareciste, como un suspiro que no se puede contener. Te extraño, aunque sea un poco, aunque lo oculte bien. Hoy, mientras el día avanzaba, me descubrí deseando algo tan simple como contarte cómo me fue. Y no por rutina, sino por ese impulso genuino de querer compartir mi mundo contigo, como solía hacerlo cuando estábamos juntos. Me habría encantado decirte que hoy vi algo que te habría hecho reír, o contarte una tontería que solo tú sabrías entender. A veces me quedo pensando en lo curioso que es recordar detalles tan pequeños. Cómo te interesabas por mi día, aunque no pasara nada extraordinario. Cómo me escuchabas, con una atención que hacía que todo cobrara más sentido.

Como dijo Mario Benedetti, si me preguntas cuántas veces entraste a mi mente, te diría que una, porque entraste y no volviste a salir.

Cuando estás viendo la luna, ninguna estrella te distrae.

Te pienso incluso cuando intento no hacerlo, cuando el día pasa sin pronunciar tu nombre. Pero en cada sombra, en cada pausa del viento, tu ausencia me lo recuerda. 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

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Sería refugio en tus días más grises. 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Te miro sin que lo notes y en silencio te nombro cuando todo me duele. 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

Sé que soy el motivo por el cual lo nuestro no pudo ser. Y esa es, sin duda, la parte más dura de aceptar. Vivir sabiendo que tuve en mis manos algo tan real, tan nuestro, y aún así lo dejé ir. No por falta de amor, sino por errores, por miedos, por tiempos que no supe manejar. Porque todo lo que necesitaba estaba en ti. La calma, el caos bonito, la certeza de que en tus ojos podía quedarme a vivir. Pero no siempre el amor basta, y a veces uno mismo se convierte en su peor enemigo. 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

0: 2:16 p.m.
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0: 2 de la tarde, 23 minutos.
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2: ¿Sabe usted dónde viene la palabra propina? En latín, propinare significa ofrecer algo para beber. En la antigua Roma, propinar una paliza era el modo de compensar un mal servicio. Así, dejarle propina al mozo tiene una doble raíz. Es un curioso autogolpe a nuestra billetera cuando creemos haber sido atendidos mejor de lo que esperábamos.
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0: 2 de la tarde, 45 minutos.
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0: El autismo nivel 1, también conocido como autismo de alto funcionamiento, es el grado más leve dentro del espectro autista. En los niños, suele notarse porque necesitan apoyo, pero pueden desenvolverse mejor que quienes tienen niveles 2 o 3. A simple vista, muchas veces no parece que tengan autismo, pero hay señales claras en su forma de comunicarse, comportarse y adaptarse a los cambios. Por ejemplo, un niño con autismo nivel 1 puede hablar con fluidez, pero tener dificultades para mantener una conversación, entender bromas, sarcasmos o el lenguaje corporal, puede parecer muy literal, y no captar el sentido emocional de lo que otros dicen. También puede tener intereses intensos y específicos, como los dinosaurios, los trenes o la tecnología, y hablar de esos temas una y otra vez. En el área social, suelen preferir estar solos o jugar a su manera, y les cuesta entender las reglas del juego o compartir con otros niños. A veces son perfeccionistas, se frustran fácilmente o se ponen ansiosos si algo cambia de su rutina. Además, pueden presentar hipersensibilidad sensorial, reaccionando de forma fuerte ante ruidos, luces o texturas que para otros pasan desapercibidos. En resumen, un niño con autismo nivel 1 comprende el mundo de forma diferente. Necesita apoyo para entender lo social y manejar sus emociones, pero con las herramientas adecuadas, puede desarrollarse plenamente y aprovechar sus grandes habilidades.
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0: El doctor Andrés Ceballos nos da recomendaciones que te servirán a fin de cuidar tu salud.
1: Si te gusta el chocolate, este video es para ti. El chocolate es uno de los alimentos funcionales con mayores beneficios para nuestra salud. Contiene flavonoides y catequinas, dentro de los cuales encontramos: número 1, protección cardiovascular al aumentar los niveles de HDL y reducir el colesterol LDL y los triglicéridos. Número 2, alimento con alto aporte de antioxidante. Número 3, favorece la mejoría de las funciones cognitivas y el estado de ánimo. Y número 4, disminuye la resistencia a la insulina. Pero ojo, no cualquier chocolate, idealmente que sea cacao puro o amargo. Elige un chocolate con mínimo 70% de cacao.

0: ¿Sabías que después de los 30 años vamos a empezar a perder masa muscular?
1: ¡No!
0: Esto se llama sarcopenia y puede afectar gravemente tu salud. La sarcopenia es más que verse flaco o débil, sus consecuencias pueden ser devastadoras. Pérdida de fuerza, lo cual lleva mayor riesgo de caídas y fracturas. Metabolismo lento, mayor acumulación de grasa y riesgo de obesidad. Mayor riesgo de diabetes, menos músculos, peor control de la glucosa y fragilidad y dependencia, dificultad para realizar actividades diarias. La buena noticia es que puedes prevenir y revertir la sarcopenia con estos tres pilares. Primero, entrenamiento de fuerza, 2 a 3 veces por semana para estimular el músculo. 2, suficiente proteína, al menos 1.2 a 2 gramos por kilogramo de peso al día. Y 3, vitamina D y un buen descanso.

5 alimentos para mejorar la salud de tu hígado. El número 5 es mi preferido. Número 1, aceite de oliva, en especial el de origen extra virgen. Número 2, el aguacate o palta. Mejora el hígado graso al disminuir o regular las citoquinas inflamatorias y mejorando la dinámica mitocondrial. Número 3, el pescado azul. El ácido graso omega 3 presente especialmente en el pescado azul ayuda a mejorar la salud hepática. Número 4, los arándanos, ricos en polifenoles, los cuales ayudan a proteger contra el estrés oxidativo y la inflamación crónica de bajo grado, lo cual es beneficioso para tu hígado. Y número 5, mi preferido, el café. Consumido de forma habitual entre 3 a 5 tazas diarias, ayuda a disminuir el riesgo de desarrollar hígado graso no alcohólico y hepatitis no alcohólica.

0: tips útiles para estudiantes que pueden ayudar a maximizar su tiempo y mejorar su rendimiento. Usa recursos en línea. Aprovecha plataformas educativas, tutoriales en video y foros en línea para complementar tu aprendizaje. Consejo: busca aplicaciones que te ayuden a gestionar tareas o que ofrezcan ejercicios prácticos.
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0: 3:47 p.m.
1: En español se dice, me veo mejor de lo que me siento. Pero en poesía se dice, solo porque mi cabeza esté fuera del agua, no significa que no me esté ahogando.

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1: El origen de las palabras. Palabra.
2: Pergamino.
1: Origen.
2: Proviene de la ciudad de Pérgamo, actual Turquía.
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0: 4 de la tarde, 15 minutos.
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0: 4 de la tarde, 20 minutos.
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0: La editora de Warner Communication lleva recaudados 28 millones de dólares en regalías por la canción Happy Birthday to You, compuesta por Patti y Mildred Hill en 1912.
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0: vamos con Trash, del grupo The Suite.
1: Cuatro de la tarde, 43 minutos.

0: 4 de la tarde, 46 minutos.
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0: Cuando hablamos de diabetes tipo 1, es importante saber que hasta ahora no existe algo para prevenirla. Sin embargo, es posible prevenir la diabetes tipo 2 tomando algunas medidas sencillas en los hábitos y el estilo de vida. Bajar de peso. Si se pierde un 7% del peso, se reducen significativamente las posibilidades de diabetes. Sin embargo, lo ideal es mantenerse en el peso adecuado. Ejercicio. Se sugiere hacer 30 minutos diarios de actividad moderada, como caminar con vigor, 5 veces a la semana. Alimentación. Comer 3 veces al día con 2 colaciones ligeras entre comidas ayuda a evitar los picos de azúcar en sangre. Además de que una alimentación saludable que incluya suficientes verduras y poca grasa o harinas y azúcares refinadas favorece la prevención de esta enfermedad.
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0: Aquí va un buen consejo del día. Aprovecha cada momento para aprender algo nuevo. La curiosidad abre puertas y te ayuda a crecer, tanto personal como profesionalmente. Recuerda que cada día es una nueva oportunidad para enriquecer tu vida. Disfruta el día.
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En español decimos quédate, pero en poesía decimos no te pido que te quedes porque te necesito, sino porque contigo todo se siente más en calma. Quédate, pero no por miedo a irte, sino por ganas de seguir compartiendo lo que somos. Quédate sin promesas, sin prisas, sin intentar llenar vacíos que no te pertenecen. Quédate si también te nace, si también sientes que aquí hay algo real. Porque el amor no debería rogarse, debería elegirse. Y si decides quedarte, que sea porque el alma te lo pidió, no porque yo te lo pedí. No quiero que te quedes por mí, quiero que te quedes contigo. Y que en ese contigo, también quepa yo.

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1: jacuzzi.
0: Origen:
1: Cándido jacuzzi. En 1956, Cándido buscaba una forma de curar la artritis reumática de su hijo y creó la bomba de hidromasaje.
0: Más cultura.
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0: 5 de la tarde, 45 minutos.
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1: Les recomiendo que suban el volumen, que en Radio Sintonía Vintage no tocamos canciones, tocamos recuerdos. Bye.

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0: 6 de la tarde, 18 minutos.
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0: 6 de la tarde, 22 minutos.
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2: El nombre de la zona de México, conocido como Yucatán, viene de la conquista, cuando un español le preguntó a un indígena cómo llamaban ellos a ese lugar. El indio le dijo Yucatán. Lo que el español no sabía era que le estaba contestando: no soy de aquí.
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Quiero hacerte un regalo. En una de esas estrellas, ahí viviré. En una de ellas, estaré riendo. Entonces, cuando mires por la noche al cielo, te parecerá que todas las estrellas ríen.

Yo quería que fueras tú. Entre todas las personas, entre todas las historias posibles, siempre esperé que fueras tú. Que tus manos fueran las que me acompañaran en los días difíciles. Que tu risa fuera el sonido que calmará mis tormentas. Que tu abrazo fuera mi refugio en este mundo que pesa demasiado. No pedía perfección. Nunca quise un cuento de hadas. Solo deseaba que fueras tú. Que eligieras quedarte cuando las cosas se pusieran difíciles. Que entendieras mis silencios. Y te quedaras incluso cuando no tuviera palabras. Yo quería que fueras tú. Cuando soñaba con un futuro. Porque entre millones de personas, justo tú eres el destino que la vida me tenía preparado. Pero no lo fuiste, y me duele. Me duele admitirlo, me duele soltarlo. Me duele saber que lo que soñé no era lo mismo que tú sentías. Aún así, gracias, porque aunque no fuiste para siempre, me enseñaste a desearlo, a sentirlo de verdad, a reconocer que mi corazón todavía puede apostar todo por alguien. Yo quería que fueras tú. Y aunque no lo seas, en mi historia siempre llevarás un lugar que nadie podrá ocupar.

Las almas que se encuentran y se reconocen no se sueltan, ni con el silencio, ni con la distancia, ni con las vueltas que da la vida.

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No siempre tendré las palabras perfectas ni las respuestas que esperas, pero ten la certeza de algo. Te buscaré. Te buscaré en los días buenos para celebrarte y en los días grises para sostenerte. Cuando el mundo se aleje y las voces se apaguen, yo estaré allí, permaneciendo, incluso cuando el silencio pese y nadie más se quede. Porque no se trata solo de estar en la alegría, sino de sostener la promesa en medio de la tormenta. Incluso cuando las dudas oscurezcan el camino, cuando el ruido del mundo intente ahogar tu voz, seguiré buscándote, no solo en tus victorias, sino en tus derrotas, no solo cuando sonrías, sino cuando las lágrimas quieran ganarte.

Me gusta el viento, no sé por qué. Pero cuando camino contra el viento, parece que me borra cosas. Quiero decir, cosas que quiero borrar.

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1: 7 de la tarde, 16 minutos.
2: Hospital de los Petinellis.

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3: Siete de la tarde, 45 minutos.
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1: Todas las emociones duran tan solo 90 segundos en nuestro cuerpo. Comprender esto te va a poder permitir tener una mejor regulación emocional. Biológicamente son efímeras, todas duran 90 segundos. La rabia, tristeza, miedo, decepción, amor, alegría, indignación, frustración, pena, ansiedad y podría seguir. Porque todas, biológicamente en nuestro cuerpo duran 90 segundos. Entonces, ¿por qué tengo la sensación de sentir rabia, tristeza, miedo o amor hace meses? Porque las emociones que sientes nacen de los pensamientos. Sin un pensamiento previo sería imposible que sientas una emoción. Y el pensamiento puede ser real o imaginario. Y el 98% de esos pensamientos los tenemos almacenados en el subconsciente. Entonces, cuando nosotros tenemos un pensamiento, ese pensamiento empieza a segregar una sustancia química que se llama emoción. Todo ese proceso biológicamente en nuestro cuerpo dura 90 segundos, porque luego la emoción es reabsorbida, se metaboliza en la sangre y se va con todos sus efectos. Si yo vuelvo a reforzar ese pensamiento otra vez, voy a volver a segregar la misma emoción, aunque el acontecimiento ya pasó, aunque ya sea pasado. Sin embargo, con el pensamiento voy a volver a renovar la emoción 90 segundos más, 90 segundos más, 90 segundos más, 90 segundos más, 90 segundos más. Y así se transforma en horas, días, meses, inclusive la sostenemos hasta años.
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Hola queridos amigos de la música del recuerdo. Sean todos muy bienvenidos a una nueva edición de Tornamesa del Recuerdo. Ese espacio donde las canciones no envejecen. Los recuerdos siguen vivos y cada melodía nos invita a viajar en el tiempo. Hoy tenemos preparada una selección maravillosa con grandes voces y agrupaciones que marcaron generaciones. Nos acompañarán historias de amor, promesas, despedidas, esperanzas y esas melodías que alguna vez dedicamos a alguien en especial o que simplemente quedaron guardadas en algún rincón de nuestra memoria. Escucharemos a Piero, la Guambalí, los Pecos, entre otros, y como siempre, entre canción y canción compartiremos algunos detalles, recuerdos y curiosidades que nos permitirán conocer un poquito más de estas grandes obras de la música popular. Así que prepárense para disfrutar, recordar y, ¿por qué no?, dedicar alguna de estas canciones a esa persona que todavía ocupa un lugar especial en el corazón. Acomódense, suban el volumen y déjense llevar por la magia de la música. Comenzamos. Esto es Tornamesa del Recuerdo por Radio Sintonía Vintage. Damos comienzo y dedicamos el inicio de la Tornamesa del Recuerdo al gran Piero, quien ha partido de este mundo dejando sus obras y regalos musicales maravillosos. Comenzamos esta entrega con una de esas joyitas, Con Amor Ojalá, del gran Piero. Hasta siempre.

El país somos nosotros. América Latina somos nosotros. El mundo somos nosotros. Tengo una ilusión. Ojalá nuestras acciones cada día sean una plegaria. Cuidar la paz para defender la vida. Y que todos tengan más trabajo y libertad. Y que no duerman más niños en las calles. Que nos amemos sin prejuicios. Que la juventud recobre la esperanza. Que no nos dividan más con banderas. Que se concrete la unidad latinoamericana y que esa unidad sea planetaria. Y ojalá se quede a vivir con nosotros.

Amigos de Tornamesa del Recuerdo, ahora vamos a cambiar el ritmo. Nos ponemos de pie, porque llega una agrupación que forma parte de la memoria musical chilena, la Orquesta Guambalí. La Guambalí fue una de esas grandes orquestas tropicales que hicieron bailar a varias generaciones, con una propuesta que mezclaba ritmos afrocaribeños, mambo, jazz y música bailable. En una época en que las orquestas eran protagonistas de las fiestas, los salones y los programas de radio. Su sonido aportaba elegancia, energía y mucho sabor. Guambalí Rock nos permite recordar también cómo el rock and roll comenzó a influir en la música popular, incluso en agrupaciones acostumbradas a los ritmos tropicales. Era una época de cambios, de nuevos bailes y de jóvenes que buscaban sonidos diferentes. Suba el volumen, que esta tornamesa también sabe bailar.

0: Seguimos con una canción que nos devuelve a la segunda mitad de los años 70. Los Pecos, el popular dúo español formado por los hermanos Pedro y Javier Herrero. Conquistaron el público con sus voces juveniles y sus baladas románticas. Esperanza fue el primer sencillo de su carrera y apareció en 1978, antes de su concierto para adolescentes. El tema llegó al número uno de las listas españolas y permaneció 4 semanas consecutivas en lo más alto de la lista de discos más vendidos. Lo interesante de Los Pecos es que conectaron especialmente con un público joven que encontraba en sus canciones emociones muy cercanas. El primer amor, la ilusión, la esperanza y el temor a perder a alguien. Y eso es lo bonito de esta música. Uno puede escucharla muchos años después y volver, aunque sea por unos minutos, a los sentimientos de aquella juventud. Aquí está Los Pecos con Esperanzas.
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Ahora recibimos a una gran voz femenina de la canción romántica, Ángela Carrasco, artista dominicana que alcanzó una enorme popularidad en el mundo hispano. Boca Rosa fue publicada en 1988 como primer sencillo del álbum del mismo nombre. La canción tuvo un logro importante. Se convirtió en el primer sencillo de Ángela Carrasco en alcanzar el primer lugar de la lista Hot Latin Tracks de la revista Billboard. También recibió una nominación al premio Lo Nuestro en la categoría de Canción Pop del Año. Estamos hablando de una etapa en que la balada romántica tenía un lugar privilegiado en las radios y en las dedicatorias musicales. Las canciones no solo se escuchaban, se grababan en cassette, se regalaban y se convertían en mensajes para esa persona especial. Y seguramente más de algún auditor recuerda haber dedicado una canción de Ángela Carrasco con la esperanza de llegar al corazón de alguien. Vamos a disfrutar de Boca Rosa.

Y si hablamos de intensidad, amigos, tenemos que hablar de Rafael, un artista que no permite simplemente cantar una canción. Está claro eso. La interpreta con todo el cuerpo, con la mirada, con las manos y con esa voz tan característica que lo convirtió en una figura internacional. No puedo arrancarte de mí. Se mueve en ese territorio tan propio de Rafael. El amor que permanece incluso cuando uno intenta dejarlo atrás. El título ya nos plantea una lucha emocional. Esa dificultad de desprenderse de una persona que sigue viviendo en los recuerdos. En sus interpretaciones, Rafael convirtió muchas baladas en auténticas pequeñas representaciones teatrales. Cada pausa, cada subida de voz y cada gesto parecían contar una parte de la historia. Y es que olvidar no siempre depende de la voluntad. A veces la cabeza dice una cosa y el corazón insiste en otra. Con ustedes, el inconfundible Rafael y No puedo arrancarte de mí.

Seguimos con una artista muy querida en el público latinoamericano. Perla, cantante brasileña que desarrolló una gran carrera musical en Paraguay y alcanzó popularidad de distintos países de habla hispana. Su estilo romántico, su voz expresiva y su manera de transmitir sentimientos le permitieron construir una relación. Muy especial con sus auditores. Comienza a amanecer. Nos sugiere ese instante en que la oscuridad empieza a desaparecer y aparece una nueva oportunidad. El amanecer es una imagen muy utilizada en la canción romántica porque representa esperanza, renovación y la posibilidad de comenzar de nuevo. Y qué bonito es pensar que una canción puede acompañarnos precisamente en esos momentos. Cuando sentimos recuperar el ánimo, mirar hacia adelante o simplemente sentir que algo nuevo puede empezar. Amigos, recibamos con cariño a Perla y su interpretación de Comienza a amanecer.

Ahora llega un nombre fundamental en la música popular internacional. Albert Hammond, cantante y compositor británico nacido en Londres, de raíces gibraltareñas, que construyó una importante carrera tanto interpretando sus canciones como escribiendo para otros artistas. Hammond ha demostrado una habilidad especial para crear melodías que se quedan dando vueltas en la memoria. Su catálogo incluye canciones que recorrieron el mundo y que fueron grabadas en distintos idiomas. Eres toda una mujer. Pertenece a esa tradición de las grandes baladas románticas que expresan admiración y reconocimiento hacia la persona amada. No se trata solamente de decir que alguien es hermoso, sino de reconocer su personalidad, su presencia y de todo aquello que lo hace especial. En una época en que las dedicatorias radiales eran una verdadera declaración de sentimientos, canciones como esta encontraban el momento perfecto para llegar a su destinatario. Y ahora, desde nuestra tornamesa, Albert Hammond con Eres toda una mujer.

Amigos, hacemos una pausa para escuchar una de las canciones más recordadas y conmemoradas de la música chilena. Cuando agosto era 21, del cantautor Fernando Viergo. Esta obra fue escrita en abril de 1978, durante una gira promocional por Estados Unidos. Viergo contó que la compuso en una habitación del Hotel Blackstone en Nueva York y que sintió una gran emoción por la historia que estaba construyendo. La presentó ese mismo año ante estudiantes del Liceo Manuel de Salas en Santiago. Pero hay algo que debemos tener presente. Esta no es simplemente una canción romántica. Su relato aborda el embarazo adolescente, la soledad y las dificultades que enfrenta una mujer que busca ayuda en una sociedad marcada por los silencios y los prejuicios. Por eso la canción provocó controversia y sufrió censura en algunas radios durante aquellos años. Su fuerza está en que transforma una situación dolorosa en una historia que invita a pensar, conversar y comprender. A más de 4 décadas de su creación, continúa emocionando y recordando que detrás de cada historia hay personas que necesitan ser escuchadas. Con todo respeto que merece esta obra, Fernando Viergo y Cuando agosto era 21.

Continuamos nuestro viaje musical con Juan Bau, cantante español que alcanzó una gran popularidad durante la década de los 70 gracias a sus baladas y a su voz romántica. La Estrella de David es uno de los títulos más reconocibles de su repertorio y quedó asociado a la época dorada de la canción melódica española. La melodía y la evocación evocan un tiempo en que las canciones de amor ocupaban un lugar central en las programaciones radiales. El título también despierta curiosidad, porque la Estrella de David es un símbolo de larga historia cultural y religiosa. Sin embargo, al hablar de la canción conviene no atribuirle un significado histórico religioso específico sin contar con una fuente que lo confirme. Lo que sí podemos disfrutar es esa forma tan característica de cantar de Juan Bau, con sentimiento, elegancia y una melodía que invita a recordar. Vamos con La Estrella de David.

¿Qué maravilla de canción nos espera ahora? Dani Daniel y Donna Hightower nos regalan una de esas interpretaciones que parecen hechas para bailar muy juntitos, sin apuro y con una sonrisa. El Vals de las Mariposas apareció en 1971 y fue uno de los primeros grandes éxitos de Dani Daniel como cantante y compositor. Con el paso del tiempo se convirtió en un clásico de la música romántica en español. Dani Daniel y Donna Hightower con El Vals de las Mariposas.

Hay canciones que tienen capacidad de hablar de algo tan humano como la soledad y al mismo tiempo hacernos sentir acompañados. Ese es el espíritu con que recibimos a Emilio José. El cantautor español alcanzó uno de los momentos más importantes de su carrera en 1973, cuando ganó el Festival de la Canción de Benidorm con Soledad, una composición que se convirtió en una gran carta de presentación internacional. La canción fue interpretada posteriormente por numerosos artistas y grabada en distintos idiomas. La cantante Nana Mouskouri también contribuyó a difundirla internacionalmente. Un detalle interesante es que Emilio José estuvo vinculado a la llamada Nueva Canción Andaluza, una corriente que incorporaba elementos de la tradición musical y cultural de Andalucía a la canción de autor. Soledad demuestra que una melodía sencilla, cuando está bien construida y transmite una emoción reconocible, puede cruzar fronteras y generaciones. Y ahora, hagamos silencio por un instante y dejemos que la música nos cuente su propia historia. Emilio José y Soledad.

Amigos, llegó el momento de levantar simbólicamente nuestras copas y brindar ¡ching! Por los recuerdos, las amistades y esas canciones que nunca terminan de despedirse. José Vélez, cantante nacido en las Islas Canarias, alcanzó uno de sus mayores éxitos internacionales con Vino Griego, una adaptación en español de una canción popularizada originalmente por el cantante austriaco Udo Jürgens. La versión de José Vélez fue grabada en 1974, pero su gran explosión de popularidad tardó varios meses, después de interpretarla en un programa de televisión presentado por José María Íñigo. La canción se convirtió en un éxito y llegó a encabezar las preferencias del público. La historia que transmite la canción está relacionada con la nostalgia de los emigrantes, la añoranza de la tierra natal y la necesidad de encontrar compañía lejos de la casa. El vino funciona como punto de encuentro alrededor de una mesa. Las personas comparten recuerdos, canciones y sentimientos. Y quizás por eso llegó tan profundamente a públicos de distintos países. Todos conocemos a alguien que ha dicho alejarse de su hogar y que guarda sus raíces en la memoria. Salud por esos recuerdos que nos acompañan toda la vida. José Vélez con Vino Griego.

Y para cerrar nuestra selección de hoy, nos vamos hasta Argentina para encontrarnos con uno de los grandes nombres de la nueva ola latinoamericana, Leo Dan. Su verdadero nombre era Leopoldo Dante Tevez, y su talento para escribir canciones románticas lo convirtió en uno de los cantautores más queridos de la música en español. Te he prometido fue publicada en 1969 y es una de las composiciones más emblemáticas, según el relato biográfico que se ha difundido sobre su creación. Leo Dan se inspiró en una experiencia sentimental de su adolescencia. Estaba enamorado de una joven que, en una fiesta de cumpleaños, le presentó a otro muchacho como su pareja. Aquella decepción quedó transformada en una canción sobre el dolor, la promesa de olvidar y la dificultad de dejar atrás un amor. Y esa es la magia de los grandes clásicos. Nacen de una época, pero no pertenecen solamente a ella. Cada generación puede encontrar en sus melodías una historia propia. Despedimos esta selección con un tema que nos recuerda que el amor, incluso cuando duele, puede convertirse en música que nos acompañe para siempre. Leo Dan.